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tres minutos pasados de las 9 de la noche estamos. ¿Cómo les va? Muy buenas noches a todos los que están del otro lado. Arrancando nosotros desde este lado, Pone Noticias. Hoy sin Rubén Suárez, que ya el próximo domingo estará como siempre habitualmente conduciendo este segmento que va entre las 9 y las 10 de la noche. En este paréntesis que tenemos entonces en esta hora con Ale Barrero en los controles, con Mati Jaibañar también en la parte de imagen en YouTube, Nati Rivarola, Rodrigo Porto en producción, yo soy Alejandra Arce, vamos a ir juntos entonces durante estos próximos casi 60 minutos, para ser exactos 56 que nos quedan por delante. En esta noche, no sé si decirle fría, podríamos decir fresca, porque estamos con 13 grados, un cielo parcialmente nublado y un 77% de humedad. En un ratito vamos a conocer cómo sigue la semana, porque aparentemente la inestabilidad llegó para quedarse. Y no digo durante uno o dos días, digo durante prácticamente toda la semana que está comenzando, ¿eh? Así que en un ratito te contamos más. Si estás del otro lado y quieres sumarte, ya te invitamos a que lo hagas a través de nuestro WhatsApp, que es el 1553798990. Como siempre te digo, valen mensajes de audio, valen mensajes escritos. Ahí estamos comunicados. 1553798990.

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2: A casi 8 minutos pasados de las 9 de la noche vamos a recibirlo a Nicolás Quintana. Él es gerente de proyectos turísticos del Ente de Turismo de la Ciudad de Buenos Aires, porque estamos en un fin de semana largo, ¿no? Arrancamos el programa de este domingo en lo que es la Ciudad de Buenos Aires, que proyecta el nivel de ocupación hotelera más alto para un fin de semana largo de 3 días desde 2024. Dato no menor entonces que vamos a charlar con Nicolás Quintana. ¿Cómo estás, Nicolás? Buenas noches.
3: Hola, ¿qué tal? Buenas noches para vos también.
2: Bueno, decía, dato no menor, ¿no? Este que estaba contando recién, el tema de la ocupación, que es un número que no se alcanzaba desde 2024.
3: Sí, la verdad que estamos muy contentos con esos números. Viene creciendo, bueno, como todos sabemos, la pandemia en su momento golpeó fuerte y la recuperación para el sector turístico es paulatina año tras año. Y eso, bueno, desde la ciudad siempre tratamos de acompañar al sector privado como para tratar de ayudar a ordenar un poco también esa oferta y atraer turismo y a promocionar la ciudad cada vez que se puede. Y estas noticias siempre están buenas. Porque, bueno, también la ciudad tiene una oferta increíble, que eso también hace que en cualquier momento del año puedas venir y tengas siempre cosas para hacer.
2: Uh-huh. Y si hablamos de lo que eran las expectativas que tenían y lo que se está cumpliendo, ¿qué podés mencionarnos en cuanto a esto?
3: Bueno, esperábamos que sea un buen fin de semana, y de hecho pese al clima, ¿no? Que a veces uno cree que no ayuda tanto, pero bueno, la ciudad también, eso, esto que hablaba, ¿no? De la oferta que tiene, que a veces ni siquiera es necesario hacer tanto plan afuera cuando tenés tanto teatros, museos, distintos tipos de actividades al aire libre en lugares cerrados. Bueno, nada, esto es un fin de semana que todavía no terminó, este fin de semana largo, pero van a haber pasado más de 120.000 visitantes entre nacionales e internacionales. Uh-huh. Y que eso en realidad lo que nos refleja a nosotros, desde más allá de lo lindo que es el turismo y que todos lo disfrutamos, es el impacto económico que eso derrama, ¿no? Como para que te des una idea, en los cálculos estimados para este fin de semana es un impacto de alrededor de 37.000 millones en toda la cadena productiva. Vos pensás que cada persona que viene en realidad es tiene que dormir en algún lado, comer, mucho turismo de compras, de eventos, bueno, y eso hace también un poco que la economía también se mueva. Así que contentos por eso.
2: Esta cifra que me mencionabas de 120.000 visitantes, ¿puede ser que sea el mejor registro que se tiene de los 9 fines de semana largos del año?
3: Sí, así es. Ajá. Así es, correcto. Y eso que todavía no estamos con el fin de semana largo del Papa. Que capaz hasta nos dé una grata sorpresa. Pero sí, viene siendo el mejor fin de semana, así que bueno, muy contentos por todo lo que tenemos, por estos números y porque bueno, eso es mejor para la ciudad.
2: Ajá. Me interesa lo de la sorpresa. ¿Podemos adelantar algo o lo dejamos ahí?
3: No. A ver, lo del Papa, a ver, va a venir Como todos sabemos, lo que nosotros tratamos es de ordenar un poco todo ese caudal de gente que va a venir. Nosotros esperamos gente de todas partes del país y de algunos países vecinos también. La ciudad va a estar repleta y bueno, estamos tratando desde la ciudad de ordenar todo eso, ya sea desde el tránsito como también desde la oferta turística, como para que el que venga por ahí a hacer alguna actividad religiosa, como asistir a alguna de las misas del Papa, uh-huh, también pueda llevarse una linda impresión de la ciudad y recorrer turísticamente, ¿no?
2: Imagino una tarea muy ardua, ¿no? Mucho trabajo por delante para toda esa organización que hay que tener en cuenta, ¿no?
3: Sí, es un trabajo muy coordinado entre áreas. Primero a lo grande a nivel nación con ciudad, pero después entre todas las áreas de la ciudad estamos estamos un poco abocados a eso. Uh-huh. Así que después de este fin de semana, que la verdad que es muy bueno para la ciudad, se nos viene ese gran desafío, que es el gran desafío antes de fin de año, ¿no?
2: Claro, tal cual, mucho por programar allí. Pero bueno, volvemos a lo que hablábamos en un comienzo. Hablemos de lo que son las propuestas culturales, gastronómicas o incluso deportivas, ¿no?, que también tenemos acá en la ciudad de Buenos Aires. ¿Qué podemos destacar en cuanto a eso?
3: Bueno, recientemente tuvimos lo que es el Gran Premio, que es una especie de, como hace poco tuvimos la maratón, que es más fácil de recordar. Esto vendría a ser como una especie de maratón de bicicleta, el Gran Premio, que se recorre por toda la ciudad, y que por suerte tuvimos un visitante y un inscripto de lujo que fue Lionel Scaloni. Que se anotó también para correr, así que participó. Eso también nos encanta porque le da visibilidad a las actividades deportivas que tenemos en la ciudad. Nosotros, a partir del año que viene, vamos a ser galardonados con lo que se llama Capital Mundial del Deporte. Eso uh-huh. es consecuencia de todo el trabajo que se viene haciendo con los grandes eventos deportivos, y también vamos a traer clínicas de deportivas. Hace poquito también en la FIT, que es la Feria Internacional de Turismo, tuvimos también un foro de turismo deportivo. El año que viene, en abril, vamos a tener el MotoGP, que es como la Fórmula 1 de las motos, en el nuevo autódromo que estamos terminando de reconstruir, así que se viene un año cargadísimo de eventos deportivos, y eso también trae mucho turismo, tanto en algunos tipos de eventos deportivos, es mucho turismo, como por ejemplo una maratón, que es el turismo que viene para correr la maratón y su familia, y después es el turismo que traccionan los grandes eventos deportivos, como por ejemplo, no sé, hace poquito fue la despedida de Messi, sí. Y también, ¿no?, un montón de gente que viene para asistir a un evento deportivo, después se queda en la ciudad. Uh-huh. Así que con el deporte viene muy fuerte, al igual que los eventos musicales. Pero déjame contarte un poco de la agenda, ¿no?, para el que nos está escuchando y dice, bueno, ¿qué podemos hacer en la ciudad de Buenos Aires?
2: Dale.
3: Hace poquito, a principio de mes, abrió lo que se llama Mafalda Inmersiva,
2: sí. Que es
3: en el Centro Cultural Recoleta, al lado del cementerio, que es toda una muestra inmersiva y medio lúdica, uh-huh. con temática de Mafalda, que vas pasando por distintas salas e interactuando también con una parte de realidad virtual, que es para toda la familia, está buenísimo.
2: Incluso después... me parece muy interesante porque quizás los más chiquitos que todavía no están muy muy conscientes acerca de lo que es Mafalda, ¿no?, que no han tenido ese primer contacto, puede llegar a hacerlo esta muestra que es directamente mucho más lúdica quizás para ellos.
3: Sí, sin dudas, totalmente de acuerdo a lo que decís, porque va a unir un poco generaciones,
2: claro.
3: Estos que por ahí descubran Mafalda, que vos sabés que para el turista internacional Mafalda llama muchísimo la atención. De hecho, uno de los puntos más fotografiados de la ciudad es la réplica de estatua de Mafalda en San Telmo.
2: Como
3: para que te des una idea, la gente hace una cuadra de fila para sacarse una foto,
2: claro,
3: con la estatua de Mafalda. Así que la verdad que sí, es muy característico de la ciudad. Después tenemos otras actividades, por ejemplo, en el Malva hay una muestra muy interesante que va a estar hasta marzo del año que viene, de Frida Kahlo.
2: Uh-huh.
3: Volvió Fuerza Bruta después de unos meses de pausa en Palermo. Es un show espectacular. Yo ya fui como dos veces porque la verdad que me encanta, que también es un poco para toda la familia. Después tenés eventos como más de este fin de semana, que por ahí ya está medio terminando, ¿no? Pero importante, vamos a tener, por ejemplo, mañana, porque ya no quiero hablar de lo que ya pasó, porque bueno, ya quedó medio... Pero, por ejemplo, mañana, si quieren tener una linda experiencia, hay una experiencia que se llama Gospel, que hay coros, música, baile, gastronomía,
2: sí,
3: cerca del Obelisco, en Diagonal Norte, entre el Obelisco y Plaza de Mayo. Es un lindo evento de día que se puede disfrutar. Y otro evento también recomendado es en el Hipódromo de Palermo, que se llama Meet and Fire, que es como una especie de festival de carne y de asados al aire libre que está buenísimo.
2: Bien, bueno, eso está bueno para, porque a veces uno sabe qué hacer, y dice, bueno, tengamos en cuenta esta agenda. Te agradezco mucho, Nicolás, por este rato, bueno, y a organizar ahora lo que se nos viene con León 14, te lo pido por favor,
3: Sí. esperemos que sí, va a salir todo muy lindo. Bueno, muchas gracias por el espacio y a los que nos están escuchando, a invitarlos a recorrer esta ciudad que, bueno, para nosotros es la más linda del mundo.
2: Total. Y bueno, ¿alguna web o alguna red social, sí, donde podamos ver toda la data?
3: Sí, los invito a recorrer la página de turismo de la ciudad. Si ponen turismo Buenos Aires en Google, es la primera que les va a salir, y si no, es turismo.buenosaires.gov.ar. Ahí siempre ponemos todas las cosas que hay, el destacado de la semana, los grandes eventos, cómo moverse en la ciudad, los imperdibles que tenemos, como el obelisco, por ejemplo, que ahora te puede subir, o Caminito, lugares que no podés perderte. Así que, bueno, los invitamos también a chusmear un poco por ahí la página.
2: Buenísimo. Bueno, y por eso te felicito, porque no llegamos a desarrollarlo, pero tengo entendido que vos estás a cargo del Mirador del Obelisco, que es algo que, bueno, muchísimos años pasaron sin poder solamente fotografiarlo, y ahora se puede llegar a ese lugar tan característico de la ciudad de Buenos Aires, así que felicitaciones por eso.
3: Bueno, sí, muchísimas gracias. La verdad que sí, con esta gestión de Jorge Macri se tomó la decisión de poner un ascensor, y estamos a punto de cumplir, a muy poquitos días de cumplir el primer año, así que el que no fue tiene esa experiencia que no se puede perder, que es subir al obelisco y ver esta ciudad tan linda desde arriba.
2: Ahí está, más actividades todavía. Beso grande, Nicolás, gracias por este rato.
3: Bueno, muchas gracias a vos.
2: Nicolás Quintana, gerente de proyectos turísticos del Ente de Turismo de la Ciudad de Buenos Aires, pasaba por Pone Noticias.
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2: Bueno, les decía, ¿no?, en el arranque de este Pone Noticias, que no es muy lindo lo que tengo para contarles, sobre todo si son amantes del sol, del buen tiempo en general, ¿no? Porque se nos viene una semana bastante inestable. Esta temperatura que va a promediar las máximas y entre 18 y 19, no pidan más que eso, porque en esos márgenes nos vamos a manejar, con mínimas de entre 11 y 14 grados. Así que días bastante frescos para lo que es primavera, en realidad, que es la que estamos atravesando. Y con respecto a las condiciones, nada de sol, incluso hasta el próximo sábado, ¿eh? Y además a eso tenemos que agregarle, por ejemplo, mañana por la mañana alguna lluvia pasajera, el martes por la mañana otra vez lluvias, sí, muy inestable. Lunes y martes entonces con algunas lluvias durante la mañana, después mejorando, pero nada de sol hasta el próximo fin de semana. 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
2: Y vamos a hablar de todo lo que está sucediendo en el ámbito judicial con Leo Martínez. ¿Cómo va, Leo? Buenas noches.
1: ¿Cómo va, Sale? Buenas noches. El jueves de esta semana que finalizó, se hicieron los lineamientos finales en el juicio por la muerte de Diego Armando Maradona. Uh-huh. El fiscal Patricio Ferrari dividió a los imputados, que eran 7, en 2 grupos. De acuerdo a las responsabilidades y de acuerdo a el delito que le señala. El grupo 1 serían Luque, el médico de cabecera de Maradona, Cosachón, la psiquiatra, y Nancy Forlini, que era la coordinadora médica de Swiss Medical. Uh-huh. Y el grupo 2 lo puso a Díaz, que es el psicólogo especialista en adicciones, Almirón y Perrón, y estos dos son enfermeros.
2: Bien.
1: Esto es lo más relevante que pasó en este día jueves, porque Pedro Di Panna, que era el médico clínico que uh-huh. acompañaba esta externación de Maradona en la casa en Tigre, bueno, le dijo el fiscal Patricio Ferrari que tenía que ser completamente absuelto porque era el único profesional que había realizado su trabajo.
2: Uh-huh. Bueno, se habló mucho esta semana también de las imágenes, ¿no? Tan fuertes e impactantes, obviamente, que se tuvieron que mostrar en el juicio, bueno, y la presencia de sus hijas y todo lo que esto generó, ¿no?
1: Sí, eso le llamaron la atención al doctor Ferrari, al fiscal, los jueces del tribunal, porque le dijeron, si usted va a seguir mostrando algún tipo de imagen dentro de su lineamiento final, dentro de su alegato, por favor avise, porque estaba presente Yanina Maradona, Dalma Maradona, Sana y también Verónica Ojeda, los familiares de Diego Armando Maradona.
2: Tal cual. Lo argumentan en que, bueno, cuando hacen estas exposiciones, ellos es como que tienen que recurrir a todos los recursos que tengan como para dejar las mayores evidencias. Pero, claro, no es menor esto que vos citás, ¿no? Por lo menos hacer la advertencia por quienes están allí presentes, ¿no?
1: Sí. Ale, te cuento cómo sigue esta semana.
2: Dale.
1: El martes va a declarar, va a prestar este argumento final el doctor Linfante, que es el abogado que representa a Hanna Maradona. Uh-huh. Después Baudry, que representa a Verónica Ojeda y a Benito Fernando. El miércoles Jurado, que es el abogado que representa a las hermanas de Maradona. Y el miércoles termina cerrando la jornada el doctor Fernando Burlando, que representa a Dalma y Yanina Maradona. En estos alegatos finales, lo que te contaba es las querellas que acompañan a la fiscalía en el reclamo de justicia contra los 7 imputados. Uh-huh. Después de este proceso, después de estos alegatos finales de las querellas, las defensas tienen una semana para preparar una defensa y hacer los alegatos finales de estos de los imputados.
2: Bien. Bueno, veremos cómo se desarrolla entonces y deseando obviamente que esto se resuelva lo antes posible para terminar con este sufrimiento, no, sobre todo con lo que tiene que ver con los familiares.
1: Sí, además que estamos ya casi llegando a 6 años de la muerte de Maradona, el 25 de noviembre, uh-huh. y todavía no hay ningún tipo de sentencia ni decisión judicial.
2: Tal cual, eso es lo más importante, totalmente. Bueno, Leo, te mando un beso grande, gracias por este rato y el domingo que viene hablamos, ¿dale?
1: Dale, un beso, buena semana.
2: Beso grande, igual para vos. Leo Martínez pasaba con todas las novedades del juicio a Maradona.
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2: A 32 minutos pasados ya de las 9 de la noche, conocemos el dato económico de la semana.
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2: Y en este caso hablamos de la informalidad laboral. ¿Por qué? Porque ya alcanza el 45% de la Argentina, casi la mitad, ¿eh? La informalidad laboral alcanza este número, 45% de los trabajadores en nuestro país, frente al 41,4% que fue el que se registró a fines de 2023, según un relevamiento de la Universidad Nacional de Rosario, elaborado a partir de datos de la encuesta permanente de hogares del INDEC. Este informe corresponde al segundo trimestre de 2026 y advierte sobre el avance del empleo no registrado y las fuertes diferencias entre sectores y regiones del país. Uno de los principales factores detrás de esta evolución es el crecimiento del trabajo por cuenta propia. Desde fines de 2023, la participación de los asalariados en el empleo total disminuyó del 73,7% al 70,5%, mientras que la proporción de cuentapropistas aumentó del 22,6% al 25,5%. El problema es que una parte significativa de estos trabajadores desarrolla su actividad fuera del sistema formal. Según el estudio, el 65,8% de los cuentapropistas urbanos trabaja en la informalidad, mientras que entre los asalariados la proporción de quienes no realizan aportes jubilatorios alcanza el 37,9%. Este último indicador también refleja un deterioro respecto de fines de 2016, cuando se ubicaba en el 33,6%. Hablamos ahora de la informalidad laboral que tiene que ver con los más afectados, porque la precariedad laboral presenta diferencias significativas según la actividad económica. El servicio doméstico registra la mayor tasa de informalidad con el 77,4%, seguido por la construcción, donde alcanza el 76,2%. A su vez, las diferencias regionales son uno de los aspectos más destacados del relevamiento. En varias ciudades del norte argentino, más del 80% de los trabajadores por cuenta propia desarrolla su actividad en la informalidad. La ciudad de Formosa encabeza el listado con una tasa del 87,9%, seguida por Gran Tucumán y Tafí Viejo con el 87,6%, Santiago del Estero y La Banda con el 87,5%, Gran Resistencia con el 84% y Gran San Juan con el 83%. Las diferencias también son significativas dentro de lo que es el área metropolitana de Buenos Aires, ¿sí?, conocida como el AMBA. En la ciudad de Buenos Aires, la informalidad laboral total alcanza el 26%, con una tasa del 25,6% entre asalariados y del 32,8% entre trabajadores independientes. Por último, te contamos que en el conurbano bonaerense, en cambio, el empleo informal representa el 47,5% del total, mientras que entre los cuentapropistas asciende al 70,2%.
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2: Momento de recibirlo a él, a Luciano Lucho Mayorga, director de Locos por Correr, para conocer las novedades del running. ¿Cómo estás, Lucho? Buenas noches.
13: Hola, ¿cómo estás? Muy buenas noches, un gusto saludarte. Y bueno, empieza ya la recta final del año y empiezan a activarse un montón de maratones. Te cuento que hubo muchísimos maratones en el mundo, en ciudades importantes y en capitales del mundo. Un repaso muy rápido solamente con las menciones: se corrió la maratón de Múnich en Alemania, Melbourne en Australia, Eindhoven en Países Bajos, en Sofía, la capital de Bulgaria, Bucarest, la capital de Rumania, en Montreal, en Perth, en Zagreb, capital de Croacia, pero la principal hoy se corrió una de las maratones más grandes del mundo, la maratón de Chicago en Estados Unidos, ¿sale? Es una de las grandes, así como te hablaba hace poquito de Berlín, bueno, ahora se corrió Chicago. El ganador fue el keniata Amos Kipruto, que corrió en 2:09. En el 2024 había salido tercero, 2025 salió segundo y 2026 ahora ganó. Y la ganadora es la etíope Hawi Feisa, de Etiopía, con 2:13:33. Participaron 284 argentinos el mejor de ellos fue el concordiense de Entre Ríos, 25 años, se llama Dylan Van Der Hoek, y llegó en 2:17:43. Si alguien que está escuchando quiere correr Chicago el año que viene, ¿cómo tiene que hacer? Hay un sorteo de cupos, ¿sí? Que vos ya podés inscribirte, te metés a la página de la Maratón de Chicago, hasta el 29 de octubre te podés anotar en un sorteo de cupos. Ganar el, estar, salir sorteado no significa que te regalan el cupo, sino que te dan la chance a pagarlo. Ajá. ¿Cuánto te sale? $260 es lo que sale la inscripción, si ganás el sorteo que se hace el 8 de diciembre. Así que bueno, los que quieren participar ya saben cómo pueden hacer para el año que viene, una de las más lindas, más grandes y más importantes maratones del mundo.
2: Para tener una referencia, Lucho, ¿cuántos dólares me dijiste?
13: 260.
2: $260 allí en Chicago. Y lo que es una maratón o un maratón de estas características aquí en Buenos Aires, ¿de cuánto estamos hablando, mira, por medio?
13: Para que te des una idea, el Maratón de Buenos Aires este año va aumentando el precio, ¿no? Pero el precio de arranque fue de $120,000 pesos argentinos, okay, para los argentinos. Si vos te anotabas del exterior, creo que arrancaba por los $90 o $100.
2: Ah,
13: sí, por supuesto, es mucho, en comparación es mucho más barata, pero ten en cuenta que Chicago es una de las grandes 8 maratones del mundo, esta liga especial que hay. Entonces, bueno, te cobran la experiencia de correr en una maratón con 55,000 personas, ¿no?
2: Claro, tal cual. Bueno, a tenerlo en cuenta entonces, 8 de diciembre, me decías, ¿es el sorteo?
13: Sí, hay tiempo hasta el 29 de octubre para inscribirse. Inscribirte es gratis. El tema es que vos cuando te inscribís ponés los datos de tu tarjeta de crédito. Ajá. Si salís sorteada, se te cae automáticamente. Exactamente. Después, si vos no podés ir el año que viene porque en el medio pasó algo, no sé, lo que sea, no podés ir, podés posponerlo para el año siguiente, para el 2028, pero tenés que volver a pagar el precio del cupo, ¿sí?
2: Ajá.
13: Así que tenés que tenerlo en cuenta.
2: El dinero sí, lo perdiste, básicamente.
13: Sí, de las grandes, grandes maratones del mundo, sí, esta, las que tienen sorteo, esta es la más fácil de salir sorteado, el que más chances tenés. Pero no es tan fácil tampoco, ¿eh?
2: Bueno, Lucho, gracias por esto, te mando un beso grande y el domingo que viene nos reencontramos, ¿dale?
13: Un beso grande, Ale, un gusto escucharte, gracias.
2: Igualmente, Lucho Mayorga, director de Locos por Correr, pasaba por Pone Noticias.
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17: Bueno, ahí va. ¿Pero qué pongo?
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2: A 20 minutos para llegar a las 10 de la noche, los llevo virtualmente a la fiesta de la tradición en San Antonio de Areco. ¿Cómo me gusta San Antonio de Areco? Quiero que lo sepas, Carola Vieites, que es la directora de turismo de ese lugar, porque seguimos en este Pone Noticias Especial Turismo con, en este caso, una fiesta que te mencionaba, porque la semana pasada San Antonio de Areco presentó en la ciudad de Buenos Aires esta fiesta de la tradición número 87, una celebración central que va a tener lugar los días 13, 14 y 15 de noviembre. Así que quiero que me cuentes todo, Carola, porque reitero, amo San Antonio de Areco. ¿Cómo estás? Buenas noches.
18: Hola, ¿qué tal? Bueno, qué bueno recibirte, qué lindo que te digan como primera palabra, amo mi pueblo, ¿no? Es lo mejor que se puede escuchar.
2: Es que es precioso realmente, uno, la tranquilidad que tiene cuando llega a ese lugar, la verdad que es admirable.
18: Vos sabés que San Antonio de Areco, si bien está a 113 kilómetros de la capital federal, es una, para el turismo, para el descanso, se transformó en un destino privilegiado, porque está cerca de Buenos Aires,
2: claro.
18: Y por otro lado tenés esa vida antigua de dejar la bicicleta sin candado, de caminar por la calle con tranquilidad, de seguir escuchando, viste, que se unía la naturaleza cerca, porque es un casco histórico bajo, muy abierto, y a donde dispares encontrás un campo abierto enorme de la Pampa Argentina, así que es un muy buen lugar para descansar.
2: Tal cual. Bueno, así que ya más que recomendado, pero contame un poquito más acerca de esta celebración, cómo se están preparando esta edición que me cuentan por aquí que va a tener un marco especial, ¿no?, este año.
18: Sí, bueno, la verdad es que estamos transitando los 100 años de la primera edición del libro Don Segundo Songa. Escribió Ricardo Miralles,
2: sí,
18: una familia que, si bien era de Buenos Aires, también tenía distancia con todas sus canadas en San Antonio de Areco, y este escritor, en 1926, escribe el libro, termina de escribir, porque en realidad se escribió durante varios años, lo termina de escribir y está en San Antonio Greco, un libro que fue una... está escrito dentro del canon de la literatura gauchesca, ¿no? Que habla de usos y costumbres del Gaucho de la Pampa, en la década de los 20.

0: 1937, como decías bien vos, es una fiesta que arranca en 1939 y se gesta como una como algo espontáneo, en una reunión entre padres, así decían los paisanos, un momento de encuentro que era como, disculpa, un momento de encuentro que era justamente para reunirse entre paisanos. Y esa fiesta se sigue haciendo, y parte de la fiesta también son la demostración de estrellas gauchas, todos esos costumbres que están relacionados justamente al gancho de la Pampa bonaerense. Claro. Y ya te digo, en 1939, de forma ininterrumpida, la fiesta se siguió realizando y, por supuesto, va tomando dimensiones cada vez más grandes, ¿no? Hoy ya es una fiesta internacional que viene de todas partes del mundo a ver este paseo, que el año pasado fue extraordinario. Hubo un récord de 3.000 jinetes a caballo y 5.000 caballos en sus troquillas. Había 75 troquillas en todo el casco histórico. La verdad que es un espectáculo extraordinario. Ese desfile, como bien decías vos también, es el desfile central, que se va a hacer el domingo 15 de noviembre.
1: Ajá, perfecto. Esta fiesta,
0: llegar al 15 de noviembre, sí. A partir de ayer, dimos inauguración de todos los festejos de la tradición que se hacen todos los fines de semana. Todos los fines de semana nosotros acá presentamos un baile de campo en los diferentes pueblos rurales de San Antonio Areco, de Estrellas Gauchas, en el Parque Criollo. Así que bueno, todos los fines de semana nos preparamos para ese fin de semana central, que son 13, 14 y 15, con un fogón surero, que es un lugar muy... Es un momento muy solemne el fogón, es muy, muy lindo. Es quizás lo más tradicional ahí. La música que se escucha es únicamente la música surera.
1: Sí.
0: Luego, el día 14, es un día largo de campo, que se realiza en el Parque Criollo, con destrezas criollas. Las destrezas son, por ejemplo, el arreglese si puede, algo de jineteada, carreras de frenturito para chicos. Son antiguos divertimentos de los paisanos que se realizaban siempre con alguna connotación de trabajo, ¿no?
1: Claro.
0: El arreglo, si como puedas, es una doma de caballo, es decir, y todo tiene una connotación de tarea de campo, de tarea rural. Y luego el día 15, que es la culminación de todo este festejo, con este gran desfile que arranca a las 10 de la mañana. Y bueno, son unas horas para de desfile. El año pasado fueron 3 horas de desfile. Y termina el Parque Criollo también con más destrezas.
1: Bien, estamos hablando con Carola Vieites, ella es directora de turismo de San Antonio de Areco, en el marco de esta fiesta, ¿no?, de la tradición que se viene para el mes de noviembre. Carola, contame un poquito cómo fue que nació esta fiesta.
0: Esta fiesta, mira, te contaba, fue una fiesta espontánea. Fue un fogón de paisanos que decidieron hacer un paseo por las calles del pueblo enarbolando una bandera. Ese fue el origen tan espontáneo de esta fiesta de la tradición. Y que después se fue organizando de manera tal que comenzaron a incluir destrezas criollas dentro de este festejo. El día de la fiesta de la tradición era justamente para conmemorar el aniversario del nacimiento de José Hernández. Entonces el 10 de noviembre se hace este fogón, se da este paseo por el pueblo y se enarbola la bandera. Entonces se da un carácter más oficial a este homenaje que se hace a José Hernández. Entonces, a partir de ese momento, se hacían los días 10 de noviembre. La fiesta comenzó a crecer y vos sabés que los abanderados fueron solamente 6 abanderados, porque eran hasta que el abanderado o no podía ensillar más o moría. Así que imagínate, la fiesta de 37 años con solo 6 abanderados. Así que tiene mucha, mucha tradición. Esto fue creciendo, y bueno, al día de hoy ya tenemos un mes y medio, ya te digo, de tradición con eventos, esperando el día final central de desfile. Pero el origen, era un origen bien del lugar, con los paisanos del lugar, que luego, como se van enterando de que existe este homenaje, van viniendo otros centros, otros paisanos de otros lugares cercanos, y así de esa forma natural se fue agrandando este festejo.
1: Bien. Festejo que tengo entendido es uno de los más antiguos del país, si no es el más antiguo del país.
0: Sí, es el festejo más antiguo del país.

0: criollo. Con esta data, sí, y tan continuado, ¿no? Sin ninguna interrupción.
1: Total.
0: Es el más antiguo, así que somos muy orgullosos. Y ese día, imagínate, son generaciones enteras, ves al nieto, al padre y al abuelo desfilando juntos, y por supuesto ese día se presentan las mejores pistas. O sea, es que hay una parte, llamamos a que tiene que ver con el apero y el, lo que tiene que ver con el lo que lleva el caballo, ¿no?
1: Uh-huh.
0: Las cabezadas, toda la parte de los recados. Y ese día se ponen los recados y sencilla de lujo.
1: Uh-huh.
0: Hay una forma de sencillar que es más de presentar el caballo que es más diario o de trabajo,
1: sí.
0: Corriendas de cuero, otro tipo de materiales, y el día de la tradición se tira toda la carne al asador, como diríamos, ¿no?
1: Uh-huh.
0: Realmente lo que se ve es un espectáculo visual extraordinario.
1: Claro.
0: Con aperos de plata, bueno, vos sabés que la tradición bautista está muy relacionada a la platería.
1: Uh-huh.
0: La de Areco tenemos, bueno, la cantidad muy importante de artesanos de excelentísima calidad, y hay tanto piezas antiguas como nuevas. Por ejemplo, hay personas o familias que mandan a hacer aperos o algún tipo de pieza para vestir a su caballo exclusivamente para la fiesta de la tradición.
1: Claro.
0: De esa forma también sigue vigente todo lo que tiene que ver con la demostración de las culturas y también desde ya con el desarrollo de la platería, ¿no? Es algo que sigue vivo, sigue totalmente en pie.
1: Tal cual. Bueno, todos preparándose entonces para esta gran fiesta que va a ser principalmente entre el 13 y el 15 de noviembre. Carola, te pido alguna red social, alguna web donde puedan ingresar
0: sí,
1: para
0: sí,
1: tener
0: por supuesto.
1: Más información.
0: Muchas gracias. Mira, la red social que está actualizada continuamente
1: uh-huh.
0: es el Instagram, que es Turismo Areco. Y también el Instagram de la municipalidad, pero Turismo Areco, ahí tienen toda la data. Toda la programación que tenemos hasta llegar al día 15, e inclusive la actualización por temas de clima. O sea, que el niño este año se está jugando a veces unas pasadas un poco
1: complicadas.
0: Difíciles, que tenemos que cambiar lugares. Entonces, como estamos un poco a merced de lo que pase con la lluvia, siendo eventos tan abiertos, a campo abierto, siempre vamos publicando en todo caso el tape, ¿no? Si nos acercan desde allá. Pero para tenerlo más actualizado, es Turismo Areco, y ahí tienen toda la programación. No obstante, más allá de eso, tenemos permanentemente en Areco museos están relacionados con los gauchitos, siempre se hacen bailecitos criollos,
1: uh-huh.
0: y hay bueno, ni hablar de la gastronomía, que la puedes comer asado en estaca, como se comía antiguamente en la parte de la costanera.
1: Sí.
0: Y tenemos una propuesta permanente, ¿no? Durante todo el año, para recibir a todos los que nos quieran visitar.
1: Más que interesante siempre visitar, darnos una vuelta por allí, por San Antonio de Areco. Carola, te mando un beso enorme, lo mejor para este noviembre, entonces, para esta fiesta tan importante, y gracias por este rato, ¿sí?
0: Bueno, muchísimas gracias por el espacio, y obviamente están todos invitados.
1: Ahí estaremos entonces. Beso enorme.
0: Un beso grande, gracias.
1: Carola Vieites, directora de Turismo de San Antonio de Areco, pasaba por Pone Noticias. 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

0: 8 minutos para llegar a las 10 de la noche. Lo recibimos a él, a Gustavo Palmer, con las novedades de esta noche de domingo. ¿Cómo estás, Gus?
1: Buenas noches, un placer estar contigo en nuestro show radial y la parte musical de escena electrónica. Hoy vamos a escuchar lo nuevo de David Guetta, el número uno del mundo, junto a Sia. Sia es un vocal, es una vocal que está haciendo estragos en toda Europa, porque junto a David Guetta y distintos DJs de primera línea a nivel de escena electrónica, está haciendo los mejores vocales y los mejores temas. Ahora vamos a escuchar a Good Energy en, obviamente, primicia en nuestro show radial, la new release de David Guetta junto a Sia, número uno de Australia.
0: Ay,

0: Angie, y la mejor energía para vos, Gus, también en esta semana que está por comenzar. Te mando un beso enorme y el próximo domingo nos reencontramos, ¿dale?
1: Dale, que tengan una muy buena semana y como siempre vivan suave con la mejor vibra. Gracias.
0: Beso grande. 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

0: Ya nos estamos despidiendo, estamos cerrando este Poné Noticias de domingo 11 de octubre, ya cerquita de las 10 de la noche. Le mandamos un beso enorme a Rubén Suárez, que el próximo domingo estará habitualmente conduciendo este programa. Gracias Nati Rivarola, Rodrigo Porto en producción, Ale Barrero en los controles, Mati Jaibañer en las imágenes de YouTube. Yo soy Alejandra Arce, quédense ahí, porque en minutos comenzamos con Gambito de Datos.
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0: ¿Qué tal? ¿Cómo les va? Buenas noches. Y hoy, 4 minutitos después de las 10 de la noche, arrancamos esto que es Gambito de Datos, el programa que todos los domingos te acompaña para tenerte actualizado con la política, con la economía, con lo que vamos a arrancar esta semana. Por supuesto, este programa que hacemos todos los domingos con mi compañero Ariel Cohen. ¿Cómo andas, Ari?
1: Hola, hola. Muy bien también.
0: Bueno, y por supuesto, las pastillitas de jazz que nos trae, como todos los domingos, Gustavo Bercich. ¿Qué haces, Gustavo?
2: Muy bien, muy bien. ¿Cómo están ustedes?
0: Bueno, ¿qué nos trajiste hoy?
2: Bueno, hoy trajimos el concierto que nadie esperaba que saliera bien.
0: Bueno, ya me dan ganas de saber de qué va eso.
1: Pesimista, loco.
2: Bueno, así estaban dadas las cosas.
0: Bueno, un desastre. Vamos a contar la crónica de un desastre. Y, por ejemplo, ahí ustedes la están viendo en nuestra cuenta de YouTube a Alejandra Arce. ¿Cómo va, Salem?
3: ¿Cómo les va, chicos? Buenas noches. Me hizo acordar a La Función que sale mal, que está ahora en cartelera en Calle Corrientes.
0: ¿Ah,
3: con
0: sí?
3: ese título. Sí.
0: Bueno.
3: Buena obra, se las recomiendo. Se las a ver, ya que estamos. Bueno. Porque se van a reír un rato. No nos vamos a reír con el tema del tiempo, ¿eh?
0: ¿Qué pasó?
3: Porque no tenemos nada de sol durante toda la semana, incluso hay alguna probabilidad de lluvias para mañana y para el martes por la mañana, así que acostúmbrense a una nueva semana nublada y con temperaturas que no van a superar los 18, 19 como mucho.
0: Mañana que es feriado, el feriado del 12 de octubre.
3: Mínima 11, máxima 16 y agregar alguna lluvia por la mañana.
2: Por la mañana la lluvia.
3: Por la mañana.
0: Bueno,
3: solo
0: bueno,
3: por la mañana.
0: Ahí vamos entonces. Y la noticia del día de hoy tiene que ver con que nos sorprendimos con el anuncio de esta operación que va a tener que realizarse el Papa León XIV. Hoy el Papa, al finalizar la oración de este domingo en el Vaticano, después del mediodía, anunció él mismo que va a tener que someterse a una operación quirúrgica para extraerle un nódulo en un pulmón. Luego de esta operación, que dice que los médicos dicen que es una operación por métodos no tan invasivos, ese nódulo va a ser sometido a una biopsia y después, dependiendo del resultado de la biopsia, se va a determinar si hay que hacerle o no un tratamiento. Hoy es 11 de octubre. Dice que la operación va a ser en los próximos días. Probablemente sea esta misma semana. El viaje previsto a la Argentina es el 8 de noviembre.
1: Sí, así con una escala previa en Uruguay.
0: En Uruguay.
1: O sea, el 6 llega a Uruguay.
0: El 6 a Uruguay y después continúa.
1: O sea,
0: continúa,
1: el 5 a la noche ya debería estar haciendo valijas.
0: Eso, y continúa a Perú.
1: Y después continúa.
0: ¿Qué es lo que va a pasar con la visita del Papa? Todas las fuentes en el Vaticano por ahora dicen que no se levantó nada, que está todo como está previsto. Pero hay cautela, hay incertidumbre también, sobre todo en la Argentina, por parte de las autoridades eclesiásticas. En off, algunas fuentes de la iglesia están diciendo que no se cambió nada, que no hay ninguna modificación y que no quieren de ningún modo hacer ningún tipo de especulación, pero todo está supeditado a lo que ocurra esta semana en Roma, cuando el Papa sea operado. Lo vamos a charlar en un ratito. Mientras tanto, nosotros arrancamos como siempre de esta manera.
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0: Y poniendo la lupa en la Argentina, bueno, las expectativas económicas que mencionó el gobierno, que viene mencionando el gobierno, no son las que había prometido. Lo escuchamos a Milei hablar de un despegue incontenible, que se venían los mejores meses, decía el ministro de Economía Luis Toto Caputo. La economía va a subir como pedo de buzo, decía Milei. Todavía no está pasando nada de eso. El relevamiento de expectativas de mercado del Banco Central, del propio Banco Central, proyectó esta semana una contracción de la actividad económica entre el 1 y 1,5% en el tercer trimestre, y este dato, sumado a la caída del 0,6% registrada entre abril y junio, coloca al país en una situación donde por lo menos se ralentiza la economía, ¿no? Algunos economistas dice la palabra recesión, el gobierno no habla de recesión, dice que esto no es así, nos lo va a contar Ariel en un ratito. Las proyecciones, inclusive de la suba del PBI, que eran del 3%, bajaron hasta el 1,5%. Y esta semana, de todos modos, el gobierno rescata dos datos que son positivos. El ministro Caputo los subrayó, tienen que ver con un repunte de la actividad manufacturera, un 1,9%, y también mínimamente la construcción, 0,4%, en una medición desestacionalizada. ¿Alcanzan noticias, estas cifras positivas? No, la verdad que no alcanzan para reconectar con un sector del electorado que no ve progresos en su situación personal, no ve progresos en su metro cuadrado, y si bien la inflación es un tema que está contenido por el gobierno, hay, de todos modos, incertidumbre en lo que hace al poder adquisitivo del salario. Porque la macro pareciera que está más ordenada, qué duda cabe, que hace 3 años atrás, pero no está garantizado este despegue económico que está proponiendo el gobierno. Y además, bueno, ya lo venimos hablando programa tras programa, con expectativas geográficamente dispersas, digamos. Mm. Como que hay algunas ganas o deseos o ilusiones, ¿sí?, que se ven diferentes según la región del país en la que uno se encuentra, ¿no? Porque, por ejemplo, el modelo Riggi hace que, por ejemplo, 4 personas de cada 10 que viven en la Patagonia digan que en los próximos 12 meses van a estar mejor. Pero cuando uno se lo pregunta a los de la zona andina, son 3 personas cada 10 la que dicen eso. Y si le preguntan lo mismo a la gente en el AMBA, son 2,5 personas las que dicen eso. Esto tiene que ver con que es en esos lugares donde están asentados los proyectos de minería, los proyectos de hidrocarburos, y es en el AMBA donde efectivamente se está sintiendo el efecto de esta economía. En este escenario, el gobierno reeditó la discusión por aprobar las PASO, lejos de lo que le pasa a la gente, pero sin embargo clave para el gobierno para sacarle una herramienta que le podría permitir al peronismo resolver su propia interna. Diego Santilli, el jefe de gabinete, tiene un semáforo con la postura de cada gobernador, y ese semáforo, bueno, Santilli sabemos que es esencialmente optimista. Ese semáforo le da bastante bien. Patricia Bullrich tiene su duda sobre si esto puede prosperar en el Congreso, y el peronismo, bueno, tiene sus propias disidencias sobre este asunto. La mayoría preferiría mantener las primarias porque eso les permitiría ordenar su propia interna, pero hay quienes dicen que no, que tal vez no. Si hoy fueron las elecciones, todos los encuestadores con los que venimos conversando dicen que Milei conservaría este 30% que lo hace competitivo con el peronismo, que aunque disperso sigue teniendo incidencia en la conversación. Hace unos días, uno de los encuestadores más generosos con el gobierno, en una charla así informal, preanunciaba un escenario, por supuesto, un escenario electoral, por supuesto, de segunda vuelta, pero decía que veía a Milei y a Kicillof en ese escenario empatados.
1: No.
0: Empatados, pero al estilo Lula-Flavio. O sea, Lula-Flavio, lo que decían las encuestas, perdón, antes de la elección de primera vuelta en Brasil.
1: Un par de puntos arriba Lula que...
0: Arriba Lula, pero... este encuestador decía que iban a estar prácticamente lo mismo. ¿Será así? ¿Será lo mismo? Bueno, pasó al revés. En Brasil finalmente se impuso Flavio Bolsonaro por 2 puntos, y todo se encamina a que la centroderecha va a volver al poder en Brasil. La derecha va a volver al poder en Brasil. Y por supuesto, la otra convicción que hay es que si gana Flavio Bolsonaro, una de las primeras medidas va a ser resolver el indulto de su papá, de Jair Bolsonaro, que está condenado a 27 años de prisión por promoverle un golpe de Estado contra Lula. ¿Acaso no es un espejo de lo que podría suceder si gana el peronismo en la Argentina? ¿Promoviendo el indulto de Cristina, condenada por corrupción? ¿Será ese el plan Cristina Libre? Bueno, este escenario electoral de segunda vuelta, de todos modos, está lejano. Milei tiene que atravesar primero el último trimestre del año, con la visita del Papa incluida, signos de pregunta. Porque ya... la iglesia, cada vez que pudo, en las últimas dos semanas, le recortó que el plan económico está dejando fuera del sistema a una clase media degradada, empobrecida, que no llega a proveer ese plan económico los beneficios que prometió en la campaña hace dos años cuando logró encender una ilusión. En el medio de todo esto, al decir del politólogo Carlito Fara, un amigo con el que hablamos bastante seguido, esta semana la Corte Suprema de Justicia sorprendió porque actuó como uno de esos árbitros que otorgan un penal a un equipo como compensación de otro penal que le dieron al contrario. ¿Fue la teoría de las compensaciones la que puso en práctica la Corte esta semana? ¿Podrá haber razones procesales, razones jurídicas para hacer lo que hizo la Corte con el tema tierras? Lo vamos a desarrollar en un ratito, pero todo este fallo, que finalmente primero fue a favor y luego en contra del gobierno, sonó a desprolijidad y sirvió para exhibir las diferencias internas en el seno del máximo tribunal.
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4: Y la noticia es económica. Arca está investigando a creadoras de OnlyFans.
5: No.
4: Les están mandando intimaciones para que paguen impuestos. Una señorita recibió una notificación donde le reclaman impuestos por casi $300,000 no declarados entre 2022 y 2024. Ella dice que nunca recibió ese dinero. El problema es que parece que las chicas trabajaban con unas agencias intermediarias que se quedaban con la plata y le pagaban un sueldo a las chicas.
5: Ah, mira.
4: Entonces las chicas cobraban $1,500, $2,000 por mes, pero el grueso de la facturación se la quedaban las agencias. Ahora cuando Arca está buscando las agencias, parece que las agencias disappear.
5: Muy bueno.
4: Muy bueno, muy bueno. Bueno, así que
5: Only tax.
4: Guarda.
5: Only tax.
4: Guarda, only tax. ¿Viste? Y claro. Después, pobre, nuestra amiga acompañante de viajes de Insaurralde, sí. Pobre, la están acusando en la justicia.
5: Mirá, ¿te das cuenta?
4: Pobrecita.
5: Es una víctima.
4: Pobrecita, una víctima. Bueno, decíamos que la noticia era la economía, sí. Que la noticia son los números.
5: La noticia son los números. Hay vos mencionaste algo sobre lo que es ya el tema instalado, que es la falta de resultados concretos en lo que hace a la llegada de la gente, de lo que son las variables eventualmente equilibradas de la economía. Hay debate, pero bueno, hay cosas innegables. La reducción de la tasa de inflación terminó el mes, probablemente ahora nuevamente esté cerca del 2%, la inflación de septiembre, que es menos, está bien, está más o menos estabilizada, ahora puede ser que esté unas décimas arriba de lo que estuvo el mes pasado, pero ahora en torno al 2%, si comparamos con lo que había hace un tiempo, hay que decir, bueno, tanto para el equipo estabilizador, entre otras variables, como puede ser el equilibrio fiscal, hecho a fuerza de motosierra, a fuerza de recorte a los jubilados, de gasto público, a lo bestia, pero bueno, una variable que están metiendo y que en todo caso el desafío político va a ser cómo se lo juzgue para respecto de cómo se hace. Pero bueno, en un contexto de equilibrio de varias cuentas y varias de varios indicadores macroeconómicos, lo que está la deuda sigue siendo en materia de ingresos, en materia de empleo, en materia de creación de fuente de trabajo. Hay datos de la Superintendencia de Riesgos de Trabajo que marcan que desde diciembre del año 2023 a la fecha hay 32.000 empresas menos, un neto de 32.000, puede haber por reestructuración, por distintas formas de contratación, pero lo cierto es que menos unidades de trabajo. Obviamente el recorte en el Estado, que va a seguir y se va a profundizar ahora con los retiros voluntarios que están al caer en la órbita del Estado, que hay un horizonte de 30.000 empleados públicos también que van a poder acogerse a los planes de retiro. En este contexto de falta de devolución del esquema macroeconómico, mucho más retrasado de lo que se proponía el gobierno, quedó como leitmotiv en estas semanas, y va a recobrar algo de fuerza en los próximos 10 días, el tema de la morosidad de los endeudados, se impuso en la agenda económica, un poco también a semejanza de lo que pasa en otros países de la región, por ejemplo Brasil, donde hay...
4: Sí, fue el argumento de campaña.
5: Exactamente. Bueno, lo cierto es que hoy por hoy la situación en concreto quedó estabilizada, no entre las familias está empezando a decrecer un poco la tasa de morosidad, pero esto es porque hay menos crédito también, desde hace aproximadamente un año que no hay más crédito en la economía, se cortó, los bancos tomaron medidas prudenciales para no seguir incrementando la cartera irregular, está subiendo la irregularidad de las empresas, que esto empieza a ser un poquito más preocupante, poco, pero está subiendo, pero en este contexto hay otro, y vinculado con lo que vos decías y con esta sensación de insatisfacción que está ganando la agenda política, que se está reflejando también en las encuestas, es interesante un estudio acerca de los morosos que encaró Casa 3, que es una empresa de opinión pública que encabeza Mora Hosami, que empezó a hacer, a desmenuzar muchos de los datos del Banco Central. Alguno de estas cosas no va a sorprendernos, porque ya se viene hablando hace un tiempo, pero es bueno refrescarlo para ver la conclusión que saca este estudio. 6 de cada 10 argentinos tomó un préstamo, usaron crédito o financiaron gastos en los últimos meses.
4: Seis de cada diez.
5: La mayor parte mujeres.
4: Mira.
5: La mayor parte sectores de menores ingresos. Y entre los votantes de Massa en el año 2023, el 75%.
4: Mira vos.
5: Que yo creo también esto está asimilado en relación con, obviamente, el componente del conurbano bonaerense, más golpeado por la desindustrialización y también por quienes están quienes tenían empleos en el Estado. ¿Para qué se utilizó principalmente ese crédito? Mayormente el 26%, o sea, principal razón, el 26% para comprar alimentos. Un 21% lo utilizó para cubrir gastos cotidianos del hogar. Un 15% para pagar servicios, impuestos u otras obligaciones. Y un 14% para pagar otras deudas. Es decir, el crédito, plantea Mora Hosami, ya no aparece solo como una herramienta para comprar en cuotas, sino para poder vivir, ¿no?
4: Claro.
5: O sea, estás usando el crédito para poder llegar a fin de mes con los elementos cotidianos. Y lo que se dejó de pagar es mayormente en un 46% los servicios, luz, gas, agua, internet, el teléfono, las tarjetas de crédito, y también para pagar préstamos o deudas, ¿no? O sea, el crédito para pagar crédito, para pagar cuotas,
4: eso es,
5: ¿no? ¿A dónde lleva un poco este análisis, que es lo que me interesa traer en torno para ponerlo en sintonía con lo que es la agenda política de estos días? Que es, bueno, ¿cómo se está, qué está pasando en la sociedad ahora con el modelo de Milei votado mayoritariamente, con una frustración importante en una cantidad de sectores de la población, sectores que mayormente son los mayores, y empieza crecientemente a los sectores medios, ¿no?, que están insatisfechos por este decurso? Y la conclusión, y después te voy a decir de por qué me parece relevante este análisis de Mora Hosami, es que el problema no es solamente cuántas personas se endeudan o entran en mora, sino la capacidad que tiene la experiencia de estar endeudado en generar malestar, mayor malestar en social. Una cuota que no se puede pagar restringe el consumo, genera incertidumbre y deteriora expectativas, y que lo que empieza como un problema financiero individual termina incidiendo en una percepción general de la economía, el futuro y la gestión del gobierno. Y lo que plantea Mora Hosami en este análisis es que los colectivos políticos no siempre nacen de una identidad previa, de un partido, de una afiliación con un personaje o con una idea, sino a partir de esta cuestión, ¿no?, de la experiencia común. Somos endeudados, somos los que estamos postergados.
4: El partido de los endeudados.
5: El partido de los morosos.
4: El partido de los morosos.
5: Bueno, ¿sabes qué es esto que te acabo de leer, este análisis de Mora Hosami? Es el informe mensual de la Fundación Pensar.
4: Mirá vos.
5: Esto es el think tank del PRO, que encabeza María Eugenia Vidal.
4: Y es quien está poniendo el dedo en la llaga y dice, guarda con esto.
5: Guarda con esto. ¿Qué creo yo que también, qué es lo que sesga un poquito este análisis? También tiene que ver con la experiencia en España. Recordemos que hace una semana cayó el gobierno el gobierno socialista español de Sánchez, a partir de una protesta de inquilinos que frente al encarecimiento de los alquileres en virtud de la compras por fondos de inversión, muchos propietarios que tienen la vivienda en Airbnb que están impulsando un alza de los precios de los alquileres, y lo que había originado el desahucio, como dicen en España, el desalojo de una anciana de 87 años que estaba hace, creo que 70 años, estaba alquilando en el mismo departamento. Eso generó una movilización espontánea, protestas en todas las ciudades españolas, que terminó, como el gobierno español, el socialista español, había intentado pasar en las Cortes un proyecto de ley de protección a los inquilinos, que se vio frustrado. Entonces ahí dimitió Sánchez como jefe del Estado español, jefe de gobierno del Estado español.
4: Va a haber ahora en noviembre
5: elecciones. Y en noviembre va a haber elecciones. Yo creo que esa conformación de esos nuevos sujetos sociales, en ese caso los inquilinos, en este caso ponele de nombre, mirá si se te arma algo con los morosos, el partido de los morosos,
4: bueno,
5: que es transversal y se te viene a poner en el medio, bueno, preocupación que tiene que ver con esto, ¿no? Con insatisfacción, con lo
4: estamos,
5: que con los réditos de lo que puede ser el modelo económico en estos momentos.
4: Estamos atentos. Gustavo Bersich, yo te vi que estabas con renovada energía para encarar tu columna. Me parece que tu renovada energía tiene que ver porque venías ya con así como más mejor alimentado.
1: Por supuesto, hemos comido una pizza exquisita.
6: 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los próximos 29 y 30 de octubre esta 10ª edición del Congreso Brisa de Enfermería, una convocatoria de capacitación profesional a la que van a poder acceder de forma virtual y gratuita tanto enfermeros como auxiliares y estudiantes de enfermería de Argentina y Latinoamérica, bajo el lema Cuidado 360, Ciencia, Liderazgo y Bienestar. El programa académico va a abordar los principales desafíos actuales de la profesión y también va a contar con la participación de conferencistas nacionales e internacionales que van a compartir experiencias y conocimientos vinculados con la investigación, la gestión y la práctica clínica. Atención, porque las inscripciones se encuentran ya abiertas en una web que es brisaenfermeros.com. Te reitero, brisaenfermeros.com. Ahí podés ingresar y te inscribís, con participación totalmente gratuita, de modo virtual, y los asistentes van a poder recibir el correspondiente certificado.
4: ¿Qué días es, entonces, me decías?
6: Fines de octubre, exactamente 29 y 30 de octubre.
4: Muy bien, listo. Ya saben, enfermeros, a anotarse, virtual y gratuita.
6: Total.
4: Decías, Gustavo Bersich, que nos habías prometido la crónica de un desmadre, el show que no sabíamos que podía terminar de esta manera.
1: O, como segundo título, La vida te da sorpresa, podría ser.
4: A ver.
1: Porque es sorprendente. Desde los años 70, Keith Jarrett comenzó a probar una nueva forma de tocar, a desarrollar una nueva forma de tocar. Improvisaba solo en piano, solo con el piano, sin instrumentos, sin una base previa y sin ninguna melodía conocida. Simplemente improvisaba. Tomaba una idea, se le ocurría una idea y la empezaba a improvisar. A partir de esto salió de gira, empezó a salir de gira por todo el mundo, daba conciertos que realmente eran irrepetibles, porque el público no sabía qué iba a escuchar, y yo creo que Jarrett tampoco sabía qué iba a escuchar. Yo creo que él improvisaba realmente sobre lo que se le ocurría en el momento. La improvisación es eso, pero es sobre una melodía, es sobre algo. Es sobre algo que se está tocando, no es sobre la nada. Él comenzaba, tocaba dos notitas y a partir de eso seguía. Empezó a dar giras. En una de estas giras cortas se fue a Italia, a Francia, a Suiza, y le llegó un llamado para tocar en la ópera de Colonia, que estaba en el contrato pero no estaba muy firme, y bueno, ahí comenzó el desastre. Jarrett en ese momento tenía 29 años, había tocado con Art Blakey y los Jazz Messengers, y especialmente había tocado 2 años con Miles Davis.
4: Bueno, mira.
1: Cuando Miles tenía el grupo de jazz rock. Y había tocado algo que había jurado que nunca iba a tocar, el piano eléctrico. Él odia todo lo eléctrico. Él tiene inclusive discos con flautas traversas, con flautas de pan, con saxos, tocados por él, ¿no? Nunca tocaba instrumentos eléctricos. Pero bueno, como cualquier músico joven en esa época, quería tener la experiencia de tocar con Miles. Así que durante 1 año y medio tocó piano y clavicordio eléctrico. El día en cuestión, que fue el 24 de enero de 1975... viajaron él y un grupo de personas en auto desde Suiza hasta Colonia, porque hubo problema con los vuelos, tuvieron que hacer desvíos, nevaba, bueno, fue todo un viaje muy complicado. Él tenía un gran dolor de espaldas, había pasado toda la noche sin dormir, pero lo peor fue cuando llegaron a la ópera de Colonia, porque el piano que había pedido no solo no estaba, sino que le dieron un piano que estaba roto en algunas teclas y que no andaban los pedales.
4: Pero no sabían quién iba ahí.
1: Bueno, eso suele pasar mucho. Exactamente, no sabían quién iba ahí. Ha pasado inclusive hasta en Buenos Aires. Los grandes teatros de ópera tienen pianos extraordinarios, los Steinway de gran cola. Cuando no hay músicos clásicos de renombre, no quieren largar esos pianos, no se los quieren dar, porque considera que no están a la altura de tocarlos, que no son lo suficiente, no que los pueden romper, ¿no? Porque, pero los músicos de jazz es también una forma de hacer una especie de discriminación, no son músicos clásicos. No, una cosa es tocar a Bach y otra cosa es tocar, vaya a saber qué tocan estos muchachos, entonces no se los quieren dar. Quizás en ese momento, ya era muy joven todavía, después se volvió loco con respecto a qué instrumento quería, no era tan famoso y no armó tanto escándalo, aunque estuvo a punto de suspenderse el concierto. Él tuvo que tocar en ese concierto, o mejor dicho, no tuvo que tocar algunas notas porque estaban rotas, tenía que tocar en cierta parte del piano, y tenía que tocar fuerte en algunos momentos porque los pedales no le podían dar la fuerza necesaria a las partes que quería dar. El concierto duró 68 minutos. Él tocó en las improvisaciones jazz, música clásica, pop, gospel, música blanca, música negra, pero nada era definido, todo estaba como suspendido en el aire, todo había sido como cortado, ¿no? Con poca claridad. Improvisación. Tito Vitale cuenta que para él fue uno de los momentos históricos porque se unieron los valores artísticos con los comerciales. Esa placa llegó a vender en muy poco tiempo 4 millones de unidades, cosa que para el jazz es casi imposible. El rock se podía vender mucho, pero el jazz no vendía mucho. En un reportaje a la Don Beat, Jarrett comentó que nunca había estado tan cansado ni tan confuso, ni había tenido en sus manos un piano tan espantoso. El concierto lo convirtió en una estrella. Vamos a escuchar la cuarta parte, o la última parte, del concierto de Keith Jarrett en Colonia, el Colconcert.

0: Muchas gracias, Gustavo, por traernos a Kate Jarrett y el concierto de Colonia, de Colm Concert. Salió espectacular al final.
1: Un placer, claro, salió espectacular. Eso fue lo llamativo.
0: Era,
2: ¿ves que había que exigirle?
0: Había
2: nomás
0: que exigirle, claro. Y mira el piano, al final se lo arreglaron.
1: Se lo arreglaron en el estudio después el piano. No, pero recomiendo que escuchen todo el disco cuando puedan.
0: Impresionante. Decíamos al comienzo del programa que la Corte Suprema de Justicia sorprendió con dos decisiones judiciales vinculadas con la ley de tierras. Primero, una que pareció ser un guiño al gobierno, pues lo que hizo la Corte fue dejar sin efecto un fallo que de algún modo lo que hacía era dar de baja el DNU que derogó la vigencia de la ley de tierras. Pero esta semana dictó un fallo contrario, le reconoció legitimidad a una ONG que se llama Árbol de Pie y a dos comunidades mapuches para justamente decir que había una razón ambiental y admitir una medida cautelar donde lo que el efecto práctico es que efectivamente se retrotrae la situación a la situación anterior. Estaba con nosotros Osvaldo San Martino, que es abogado, constitucionalista, profesor en la Universidad de Buenos Aires, y queremos recurrir a él para que nos explique desde lo jurídico, pero también para ayudarnos a interpretar cómo es esto, que la Corte primero dijo una cosa y después dijo otra cosa diferente. Decíamos que se parece a esos referees, ¿no? Que cobra un penal para un equipo y después en el segundo tiempo, antes de que termine, cobra un penal para el equipo contrario para compensar. ¿Cómo le va, doctor?
3: Hola, ¿qué tal? Buenas noches, ¿cómo está? Realmente no queda muy bien parada la Corte, o por lo menos la mayoría de la Corte, ¿no? Que en este caso se conformó además con dos conjueces, porque cuando no logran los tres votos en un mismo sentido, tienen que convocar a conjueces. Es bastante difícil de explicar, si no es por razones extrajurídicas, que es la que todos sospechamos que existe, ¿no? Porque en un primer caso, ya hace, creo que fue el 29 de septiembre, como usted decía, había rechazado la demanda de una entidad de excombatientes de Malvinas contra el aspecto del DNU, del mega DNU o DNU Omnibus 70/2023 que se refería a la ley de tierras, que derogaba la ley de tierras, con lo cual se terminaba con cualquier restricción para la compra por parte de extranjeros de tierras en la Argentina. Y lo había hecho apelando a su doctrina tradicional que tiene desde el inicio, en el siglo XIX, del funcionamiento de la Corte Suprema, que indica que para que una demanda prospere, en primer lugar, tiene que haber un caso. Uh-huh. O sea, tiene que haber lo que llamamos legitimación activa. Es decir, alguien tiene que sufrir un daño concreto, específico, por la existencia de una norma que se considera inconstitucional. Bueno, la Corte dijo que invocar la soberanía era algo demasiado genérico, es algo que podemos invocar cualquiera de los ciudadanos argentinos, y eso no implicaba un daño diferenciado. Tampoco se explicaba cuál sería el daño. Pero bueno, recurrió a su doctrina habitual. Fue muy criticado por algunos sectores porque le dieron ese carácter político que usted decía, que favorecía, digamos, al gobierno, porque terminaba con esa medida cautelar que existía respecto de este aspecto del DNU 70. Pero más nos sorprendimos cuando alrededor de una semana después, en un caso bastante similar, la Corte dice lo contrario, y si bien trata de diferenciar los casos, es bastante difícil de comprender esa diferenciación. En este caso es una entidad que se llama Árbol de Pie, si no recuerdo mal, y que invoca invoca la protección de los derechos ambientales. La Corte tendría que haber dicho lo mismo, que no queda demostrado en qué esto afecta.
0: ¿Cuál es el caso concreto?
3: ¿Cuál es el caso concreto? Porque que un extranjero compre una tierra en la Argentina no implica de por sí un daño o un peligro inminente al ambiente, porque en todo caso ese peligro puede ocasionarlo también un argentino. Sí,
0: el doctor, usted doctor Pérez San Martino, en ese momento publicó un tuit muy divertido que dice, el extranjero como se sabe es proclive a dañar el ambiente, mientras que el argentino es esencialmente ecologista, dijo con ironía en este mensaje, porque un poco la idea era esa, porque en todo caso vamos a concederle a esto sí.
3: Claro, pero esto es lamentablemente... es un mal entendido nacionalismo, ¿no? Que se ha potenciado increíblemente desde esa bandera que se expuso en el partido de Argentina.

0: una inflación, digamos, de nacionalismo que lleva a cualquier tipo de disparate. Nuestra Constitución, en realidad, a diferencia de otras del siglo XIX, establece para los extranjeros los mismos derechos civiles que para los nacionales. El artículo 20 es muy claro, así como la invocación tan generosa de nuestro preámbulo. Nuestro preámbulo está copiado, digamos, bastante literalmente del norteamericano, pero el final, esa apelación a todos los hombres del mundo que quieren habitar el suelo argentino, es, digamos, de carácter argentino. Es porque si se lee Alberdi, en realidad, que fue uno de los pensadores que más influyeron en la Constitución, se lee las bases, lo que él quería era atraer población, en particular población europea, a la Argentina. Él tenía el lema gobernar es poblar, y decía, no podemos, y él recorre en ese libro las distintas constituciones sudamericanas de la época, y las rechaza a todas, en gran medida porque le niegan a los extranjeros los derechos civiles. Entonces él dice, no podemos intentar atraer que vengan si les negamos derechos elementales, como por ejemplo la compra de propiedades. Es decir, realmente es extraño decir que un extranjero compre tierras implica un acto peligroso y en sí, particular claro, para el ambiente. Por eso es que yo puse ese tuit que tenía ese sentido irónico que usted remarcó.
1: Doctor, una mirada le pido sobre cómo está viendo el funcionamiento de la Corte con tres jueces, estas diferencias que se exhibieron, que son jurídicas por ahora, pero creo que revelan también otras diferencias más profundas que hay entre los jueces de la Corte. ¿Cómo lo está viendo y se cree que el gobierno tiene que completar la Corte y si lo va a hacer?
0: Sí, bueno, debería hacerlo, ¿no? Porque la Corte, de acuerdo a la ley, debería funcionar con 5 miembros. El hecho de que tenga 3 obliga, en los casos en los que no se ponen de acuerdo los 3, a convocar a conjueces, y eso no es bueno porque los conjueces que se convoquen van a ser unos un día, otros, y eso no ayuda a generar precedentes que sirvan de guía para toda la justicia. Es decir, eso tampoco facilita la seguridad jurídica. En cuanto a cómo los veo, bueno, yo creo que yo diferenciaría a Rosenkrantz del resto. Me parece que Carlos Rosenkrantz, uno puede estar de acuerdo o en desacuerdo con sus votos, pero tiene una coherencia bastante destacada. Mantiene lo que la Corte ha dicho siempre sobre el tema de la legitimación. Es decir, no cambia su voto por razones circunstanciales o por presión social o por intereses del gobierno. Y por eso él escribe un considerando, creo que es el 11 de su voto, donde, digamos, sin mencionarlos por su nombre, creo que reprocha bastante severamente a sus colegas que hayan estado influidos por esas otras consideraciones. Porque, a decir verdad, para dictar una medida cautelar, porque, a ver, ¿en qué Rosenkrantz coincide en este último caso en que había que enviar la causa al tribunal de origen, ¿no? Porque este es el que debía intervenir. En lo que no coincide es que la Corte misma dicte una medida cautelar, porque la medida cautelar, ¿qué hace? Suspende la vigencia del capítulo sobre la ley de tierra del decreto 70/2023, que, a ver, para dos, debería leerse como una derrota del gobierno, y el gobierno lo celebra. Claro. El gobierno lo festeja.
1: Sí, tal cual.
0: Estas son las cosas extrañas de la Argentina. ¿Por qué lo celebra? Y porque con motivo de este fallo de la semana pasada, se había activado en la Cámara de Diputados el impulso a que se trate el rechazo que
1: al DNU completo, que le iba a costar más caro al gobierno.
0: Que le podías, claro, entonces el gobierno se siente cierto alivio porque un poco se desactivan las razones que estaban impulsando esa sesión. No sé qué va a pasar finalmente, por lo que he leído, quizás usted lo sabrá mejor que yo, me pareciera que por ahora no están los votos.
1: Vamos a verlo ahora en un momento. Doctor, le agradecemos muchísimo estas explicaciones y otro día lo llamamos para poder profundizar un poquito más sobre este nuevo
0: perfecto, perfil de la Corte. Perfecto, déjeme una última línea nomás.
1: Dígame.
0: Creo que esto es lo más importante. ¿De qué deviene todo esto? ¿Cómo se origina? Por un decreto manifiestamente inconstitucional, que es el 70/23. Que deroga o modifica alrededor de 80 leyes. Más allá

0: del contenido, que nos puede gustar o no, a mí en algunos aspectos me gusta, es jurídicamente o constitucionalmente insostenible.
1: Y la Corte, y que la Corte hizo lo posible para no tratar esos planteos.
0: Y claro, porque alguna vez tendrá que pronunciarse sobre el fondo.
1: Tal cual. Bueno. Tal cual. Gracias, doctor. Un abrazo fuerte.
0: Muchas gracias a usted. Hasta
1: luego. Por favor, el doctor Osvaldo Pérez San Martino. Y decíamos hace un ratito, si finalmente va a haber o no va a haber sesión este jueves para rechazar el DNU.
2: Bueno, hay que ver los números, como se llega.
1: Hay que ver los
2: ¿no?
1: números. Creo que en un ratito,
2: los provinciales pueden estar.
1: Creo que después de la tanda vamos a hablar con alguien y le vamos a preguntar a ver si va a haber o no va a haber sesión este jueves.
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1: Y decíamos que íbamos a hablar con alguien que nos iba a poder ayudar a saber si efectivamente este jueves que se reúne el Congreso, la oposición convocó una sesión con la intención de rechazar el DNU fundacional de Milei, el DNU 7023. Carlito Fara, que es politólogo, gracias Carlito por atendernos a esta hora. ¿Cómo viene la mano esta semana? ¿Vos crees que le da la nafta a la oposición para poder rechazar el decreto de Milei?
8: No, creo que el gobierno está operando fuerte y obviamente, digamos, el fallo de la Corte desactivó, ¿no? Pero me parece que si no hubiera habido fallo de la Corte, reunir era más probable, pero definitivamente yo te diría que ya el jueves estaba bastante claro que no iban a lograr la oposición, no iba a lograr el quórum, y después, bueno, tras Carton, digamos, vino la decisión de la Corte, con lo cual me parece que eso va a quedar bastante desarticulado, por lo menos esta semana, digamos, independientemente de que después todo ese conglomerado opositor trate de poner en apuros al gobierno de otra forma, ¿no?
1: ¿Y esto tiene que ver con que el gobierno tiene buen diálogo con los aliados o tiene que ver con que la oposición en sí misma no tiene esta capacidad?
8: Bueno, a ver, dos cosas. Primero, está claro que la llegada de Santilli hace exactamente, creo que 103 días, me cambió el diálogo, ¿no? Digo, está claro que los dialoguistas lo consideran como que hablan el mismo idioma, que entiende y que responde hasta donde puede dentro de un gobierno con dificultades, ¿no? Para satisfacer demandas de los dialoguistas. Eso claramente por un lado. Pero luego, digamos, también está el tema de que hay, digamos, en la medida en la cual esta oposición, digamos, es un mosaico muy complejo, ¿no? Digamos, en donde se juntan en situaciones muy particulares. Entonces, tampoco, digamos, es algo fácil de reunir, salvo que existan temas como muy sensibles, como discapacidad, presupuesto universitario, mismo el tema venta de tierras, que ahora, insisto, digamos, quedó por lo menos desarticulado por un rato. Después veremos qué pasa, ¿no?
1: Claro. Y te hago otra, Carlitos. Salud del Papa. Gran incógnita, incertidumbre, una operación que es los primeros días de esta semana, lunes, martes, miércoles, todavía no se sabe con certeza qué día va a ser. El 8 de noviembre está prevista su viaje a la Argentina. No se suspendió, no hay ninguna información en este sentido, todo está en pie. Digo, ¿cómo le cae al gobierno la visita del Papa? ¿Le conviene que venga o le conviene que no venga?
8: Mira, me parece que el gobierno, en la medida en la cual logre mostrar, digamos, cumplir con las exigencias del Vaticano y mostrar clima de consenso, creo que le favorece, digamos, ¿no? Uh-huh. En todo caso, no será el gobierno el que eche leña al fuego, va a ser más de algún opositor en ese sentido, ¿no? Uh-huh. Desde ese punto de vista, yo te diría que mostrar señal de respeto a las demandas del Vaticano y clima en general de consenso, o sea, como vamos a decir, firmar una tregua, ¿no? Si yo no digo nada, vos no decís nada, que creo que eso de las principales cabezas en general se va a respetar. Después, por supuesto, habrá algunas voces, digamos, autónomas que tratan de complicar la cuestión, pero está claro que todo el mundo sabe, primero, que León XIV es un sucesor filosófico de Francisco, ¿no? Pero también todo el mundo sabe que en general es un papa que está aportando menos a la polémica, ¿no? Después de lo que fue el periodo de Bergoglio. De manera que en ese sentido, de alguna forma, digamos, es un poco una garantía de que la tregua se puede cumplir, ¿no?
2: Carlos, ¿qué tal? Ariel Cohen te saluda.
8: ¿Cómo va?
2: Te vuelvo un paso atrás, pero y vinculando otra vez con esto. ¿Vos pensás que hay un ánimo vinculado? Arrancamos nosotros el programa hablando de esta sensación de decepción social que puede llegar a haber en algunos sectores a la falta de, bueno, ¿no? Del aumento de los ingresos, la caída del consumo, el empleo también en cuestión como principal preocupación tal vez social. ¿Pensás que en el mapa político, además de la suerte del propio gobierno de cara a las elecciones, para los movimientos que tienen que hacer en el Congreso, los gobernadores, los legisladores que responden a ellos, pueden estar empezando a tomar algo de distancia y hacer subir el precio de su apoyo al gobierno, por lo menos los que están más cercanos al presidente Milei?
8: Yo creo, sí, primero seguro que sí, porque además el gobierno tiene tiempos perentorios para poder, lo que más le importa ahora, digamos, es el tema de las PASO. Además del presupuesto, pero el presupuesto, digamos, siempre es una cuestión en donde pasa por una negociación y todos sabemos que después el presupuesto en la práctica sufre muchas modificaciones hasta en su implementación final. Pero yo te diría que los tiempos por el tema electoral lo aprietan y por lo tanto no solamente que el gobierno quiere por lo menos suspenderlas, digamos, más que derogarlas. Y si eso se produce, todos los gobernadores dialoguistas están dispuestos a subir el precio. Uh-huh. Y el gobierno da la impresión de que a la medida que va pasando el tiempo está como más dispuesto a pagarlo, ¿no? Claro, viste cómo es el tema. En cuanto el comprador se vuelve ansioso, el vendedor aprovecha esa situación. Claro. Y ahora vamos a ver, digamos, qué garantías da el gobierno, ¿no? Porque está claro, digamos, que después de la buena onda de París hay mejor predisposición a acelerar la cuestión. Pero, digamos, esto está el gobierno está mucho más probablemente para poder lograr ese objetivo en diputados que en senadores.
1: Ajá.
8: Y en senadores, aunque parezca mentira, digamos, puede haber alguna, vamos a decir así, alguna demora en el trámite, inclusive, digamos, porque está la propia Patricia Bullrich ahí, digamos, más quizá más interesada ella en que haya paso, digamos, a que no lo haya, ¿no?
1: Claro.
8: O sea, que desde ese punto de vista te diría que el problema, digamos, en el Senado es como está, obviamente, al ser los senadores durar 6 años, están más descansados de las elecciones de gobernadores, por lo tanto, para los gobernadores pueden dar menos garantía de lo que los senadores de sus provincias vayan a hacer, ¿no?
1: Carlitos, espectacular el análisis, te agradecemos mucho y te invitamos que te vengas por acá alguno de estos domingos a acompañarnos con una pizza y seguimos charlando. Fuerte abrazo.
8: Con mucho gusto, que tengan linda noche.
1: Por favor, Carlos Fara, analista, politólogo, que nos estaba esclareciendo un poco sobre el escenario que se viene esta semana. Viaja el presidente Milei, se va a los Estados Unidos.
2: Y viaja el ministro Caputo y el viceministro, se van a Bangkok.
1: ¿Sí? Milei va a recibir un premio allá en Estados Unidos, va y viene. Un premio y a participar de unas charlas. ¿Y Caputo?
2: Va a manguear guita.
1: Bueno, esperemos que venga.
2: 800 palos de desembolso que están pendientes y a pedir disculpas porque no se llega con la meta de recaudación, que está complicado, año complicado, que es también lo que condiciona muchas políticas.
1: Estamos atentos a la operación del Papa, a ver qué día va a ser, si va a ser mañana, si va a ser pasado. Más motivos de oración, si se mantiene la agenda argentina del 8 de noviembre. Por ahora se mantiene, todo está en pie. Así que seguimos teniendo fe. Chau, nos vemos el domingo que viene. Esto fue Gambito de Datos, estuvo en la operación de video Matías Haidt-Banier, en la operación técnica Alejandro Barrero, la locución estuvo a cargo de Alejandra Arce, la producción de Eugenia Plano y Emiliano Calós, en las redes Martu
2: Skinea,
1: Ariel Cohen y Hernán Capielo hicimos este programa. Chau, hasta el domingo que viene.
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Hola, soy Siri. Interfiero este instante de la radio para salir al encuentro de Gaspar de los Sonidos. Él por dónde te va a llevar y te va a llevar volando por el pop, por el jazz, por el blues, en fin, por cualquier música. Yo solo seré su humilde interlocutor. Sus relatos serán breves, pero sus historias te garantizo un tantito intensas. Veamos qué nos dejó Gaspar, porque nos va a dejar siempre lo mismo. Una esquela, una notita, un pendrive y una historia. Te la comparto. Por especial pedido de Gaspar, elegimos esta cortina. ¿Para qué la elegimos? Para escenificar rápidamente una de las rivalidades más coloridas, fogosas y hasta por momentos violentas del rock, o más precisamente del Britpop. En este rincón, Oasis. Por favor, separame a los hermanitos Gallagher porque quiero hablar de otra pelea, no de la arena. Separar. Y en este otro rincón, Blur, con Damon Albarn a la cabeza. La rivalidad de estas dos bandas emblemáticas del Britpop excedía el marco musical. Vamos al hueso, te cuento. Los Gallagher eran hijos de una familia irlandesa y proletaria. Una familia irlandesa que se radicó en una ciudad industrial como Manchester. Por el otro lado, los Blur eran londinenses y burgueses. Esta foto es para empezar una película de horas y horas. El primer enfrentamiento cara a cara fue, o se produjo mejor dicho, en una fiesta que brindaron los Gallagher cuando estaban celebrando el éxito de Some Might Say. Alguien, vamos a encomillar la palabra, invitó a Damon Albarn. Obviamente, Albarn entra a la fiesta, se acerca y saluda a Liam, factotum, o uno de los factotum de los Oasis, y ¿qué le grita este tipo en la cara? Número uno, maldito idiota, número uno somos. Albarn dibujó una sonrisa corta, se retiró con la sangre en el ojo y los puños crispados. Pensó que esa afrenta debía ser lavada con una dulce venganza. Cuando Albarn se enteró que Oasis iba a lanzar otro single, Roll With It, programó la salida de su canción Country House. Y la programó para el mismo día. La batalla sería cara a cara, mano a mano. ¿Quién la ganó? Blur. Vendió 5 decenas de miles de copias más que los Oasis. Oasis quedó relegado al segundo lugar. Pero Liam no paró con las bravuconadas, porque ahora estaba caliente. Entonces, por supuesto, gran antología de improperios, y entre otras cosas dijo, serán los primeros, pero la canción sigue siendo una mierda. Y no se conformó con eso. Fue por más. Y amplificó el volumen de su diatriba. Odio a Blur, y en especial a Damon. Ojalá se contagie de SIDA y se muera. Ojo, no es para tanto, che. Tiempo después, se enfrentaron en un partido de fútbol. Y la victoria fue para Blur. Blur 2, Oasis 1. Che, esto lo agrego yo, como para cerrar. Y si desde el arte, la música, mostramos que se puede construir un mundo desde la colaboración y la fraternidad y no desde la competencia, ¿qué pasaría, eh? Y nos dejamos de joder con tanta competencia inútil.

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2: Para la invitada que sigue, solamente cuatro letras. Lali.

0: Gracias, Lali.
1: Gracias, Che.
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